Como diría Selena, si una vez dije que te amaba y que por ti la vida daba, si una vez dije que te amaba, estaba cantando. Ay, no estaba cantando. Abrimos esta segunda hora en Tu Martes en la Noche, aquí en el 95.7 Fidelity Nocturno, tocando tu corazón a través de Fidelity 95.7 San Juan, 101.9 Sur, 105.5 Oeste.

que antes te impulsaban, que te emocionaban, que te daban coraje y fuerza para seguir adelante. Y esas pequeñas piezas dentro de ti siguen ahí, están dormidas, solo están esperando que decidas levantarlas, Carlyanny, que tú decidas recuperarlas, que decidas volver a ellas, no retroceder, que decidas descubrir que dentro de ti, corazón mío, hay fuerza, hay luz y hay un montón de cosas que todavía tú tienes la capacidad de ofrecer. Carlyanny, a veces solo hace falta un instante chiquitito de atención para recordarte que nunca has dejado de ser tú.

Hay un truco simple y sencillo. Lo que pasa es que nos hemos complicado tanto y tanto la vida que dejamos de ver las cosas que son pequeñitas y que papá Dios ha puesto ahí. Y yo creo que parte de ese truco está en enamorarnos de un amor, pero de un amor que sea sincero, de un amor que nos cuide, de un amor, de alguien que nos acompañe y que mira más allá de las cosas que son evidentes. Mira, lo físico, eso cambia todos los días, eso se transforma, se desvanece, pero las cosas buenas, la bondad, la lealtad, la verdad del corazón, eso se queda ahí siempre. Cuando tú y yo de pronto elegimos a alguien por lo que es y no por lo que aparenta ser, descubrimos que el amor ni con el tiempo se marchita, por el contrario, el tiempo hace que crezcamos con ese amor. ¿Verdad que sí?

El valor de la gran mayoría de las cosas siempre va a estar precisamente en esa pequeña palabra, en valor. No en lo que cuestan, sino en esas historias enormes que tienen la capacidad de despertarse dentro de ti y de mí. A veces solamente nos basta un pequeño hallazgo para que el mundo vuelva a sentirse lleno de esas pequeñas cosas que, por pequeñas, son maravillosas.

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1: Ok, cálmate, relájate y coopera, como suele decirme Marquitos. ¿Sabes qué? No todas las cosas teníamos que hacerlas hoy. No todo tiene que ser cumplido en el plazo de 24 horas obligado. No. Hay cosas que pueden quedarse para mañana. Mañana es otro día. De seguro, si sale el sol, vamos a tener 24 horas más para cumplir con todo aquello que, por la razón que sea, no pudimos cumplir hoy. Así que relájate y coopera.

Hace unos cuantos días estaba sentada hablando con Papá Dios y en esa conversación le pregunté, Papá Dios, yo sé que yo he cambiado. Ahora, solamente tú sabes cuánto. Me atrevo a preguntarte, ¿cuánto yo he cambiado? Créanme o no, Papá Dios me respondió y me dijo, Laura, has cambiado muchísimo. Antes tú me buscabas solamente cuando estabas desesperada y yo era tu última opción. Hoy me buscas a cada momento del día y me buscas con gratitud. Antes me pedías, rescátame, Padre Santo. Hoy me pides que te acompañe en cada paso. Y eso, Laura, es crecer conmigo. ¿Sabes qué? Sonreí y le di gracias a Papá Dios.

De la autoría de Donato Poveda, de Donato y Estefano, ahí tenías a Chayanne cantando Salomé a esta hora de la noche. El reloj marca las 9:33 y es Fidelity Nocturno, tocando tu corazón. Yo soy Laura Rosado. Ay, Dios mío, ¿cómo te lo cuento? Hay canciones que tienen un valor muy grande en tu vida presente, precisamente porque en el pasado marcaron una parte de tu vida. Esto pasa con esta canción y conmigo. Hoy la recuerdo con cariño y con respeto porque en su momento fue la canción con la que yo pude definir una parte de mi vida. Corrí el 2007 y con el 2007 la noticia inevitable de un doloroso divorcio. Un divorcio que me enseñó tantas y tantas cosas, como que repetir y que no volver a repetir jamás.

Y hablando de Juanes en el 95.7, adiós, y que tiene que ver el trasero con la primavera. Yo soy Laura Rosado, te presento la música de Gilberto Santa Rosa y pregunto, ¿cuántos de todos ustedes ahora mismo, si alguien les dice, móntate que nos vamos de viaje, se montan en el carro, llegan al aeropuerto, aunque no tengan la maleta hecha? ¿Cuántos de ustedes se montarán en el primer avión, aunque no

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Ana junto a Jesse y Joy me acompañan en esta última hora dentro de la programación de Fidelity Nocturno aquí en el 95.7 Fidelity. Mi nombre es Laura Rosado, estoy contigo todas las noches mientras Dios me dé vida hasta las 11 de la noche aquí en Fidelity. Canciones que tienen la bendición de caer justo exactamente donde alguien a esta hora de la noche las está necesitando, porque alguien en el mundo a esta hora descubre que toda la vida estuvo equivocada.

Cuando nos enamoramos de alguien, la lógica dice que ese amor va a ser recíproco y que vamos a dejar de ser uno para convertirnos en pareja. Pero ¿qué pasa cuando nos unimos a ese grupo enorme, gigantesco, millonario de personas que aman? Y ese amor, por la razón que sea, no les regresa de vuelta. ¿Qué pasa cuando nos enamoramos de alguien y la condición que la vida nos pone es no permitir que ese amor sea recíproco y aceptamos solamente para que esa persona sea feliz?

mientras yo tenga vida, mientras estos pulmones respiren, mientras este corazón lata, escucha bien lo que tengo que decirte. Siempre, siempre va a haber alguien que te ame, alguien para quien tú seas importante, aunque no haya visto tu carita, alguien que te quiere y te admire con todo su corazón.

Dios mío, ¿quién diría que el mink y la mezclilla podrían fundirse un día? ¿Quién diría eso? ¿Quién diría también que por más consejos que nos den, por más que bregue bien la gente, por más consejos que existan, hay lecciones de vida que solamente vamos a entender tú y yo a base de golpes, de cantazos en buen español, de pescozones y de bofetadas?

0: conmigo, baby.
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Dios te dice, perfecto, ahora me toca a mí. Dame 5, así comenzamos Morales. Son las 5:06. Sí, más temprano porque no me gusta de hacerlo esperar. No, pero de verdad, cuando tú dices, no, no puedo, vamos, ya yo no puedo más. Es cuando Dios te dice, ahora me toca a mí. Fidelity. Salte del medio que ahora me toca a mí. Párate en la línea y mira cómo yo peleo tus batallas. Ah, dame 5. Buenos días, bendecidos. Buen día maravilloso. Donde quiera que te encuentres, allí estamos Morales con Fidelity. Son las 5:07. Vamos a pasarla bien. Hoy te traigo un playlist que vas a cantar, te vas a encalillar, vamos a hacer karaoke, novela. Todo lo mejor está aquí en Fidelity.

dirías eso para mí? Quédate conmigo, tengo lo mejor para tu vida, te voy a hacer feliz. Si tú le dices eso a una chica, con mucho respeto, dale por seguro. Fidelity. Que cuando ella te demuestre el sentimiento tan bello que tiene, tú le vas a decir, soy tuyo. Soy tuyo en las noches, en las madrugadas, en las tardes, en la mañana, todo el día, 24 horas pienso en ti. Cuando me vienes a la mente, automáticamente lo que viene son éxitos, viene sentimiento bonito, viene lo mejor porque soy tuyo. Ah, chumano, si tú no coges experiencia, te acompañamos, Morales. Te regalo un...

Mira, yo quiero que tú repitas, hoy puede ser un gran día. Quiero que lo repitas, lo escribas o digas algo, porque lo que tú confiesas con tu boca será hecho. Y tú vas a decir, hoy puede ser un gran día. Solamente Amos Morales te dice, tú tienes que creerlo. Cuando yo me levanto en la mañana, yo sé que va a ser un gran día, porque yo lo creo, porque yo lo confieso. Fidelity. Y cuando tú comienzas el día así, con Fidelity, cantando, disfrutando, en el tapón, donde te encuentres con Amos Morales.

cae nunca aprende. Así que si te caíste, aprende del golpe. Mira, pregunta que formulo. Gasolina, ¿cómo está el carro? ¿Todo bien? Lo que uno mira cuando antes de entrar al puesto de gasolina, estás bailando, ¿ah? Es mirar a cuánto está. El letrero arriba, el grande. A ver cuánto está. Te acompaño, vamos a leer, vamos a ponerle swing a tu vida. 518 y ahora en Fidelity.

0: sabes que se va a arrepentir y te va a llamar. Se fue con la otra. Se fue con tu mejor amiga. Y tú llorando y preguntando quién como tú a ella. No, mi amor, dale gracias a Dios que se fue. Y ahora tú eres feliz. Ahora tú eres libre. Escucha Fidelity por toda la casa, en el carro, en la oficina, donde sea. Pero Amos Morales te va a decir, él te va a llamar. Sí, él te va a llamar. Escucha, entonces tú le vas a contestar. Tú verás como la voz que ella va a poner. Fidelity. Él va a, te va a estar llamando. Entonces escucha la voz que ella pone.
1: Hola.
2: Hola, amor.

0: gustó la novela? ¿Te gustó? Déjamelo saber en el Fidelity WhatsApp. Porque es que voy a continuar con otra. No, esto va a seguir. Porque como él la llamó pidiéndole disculpas, porque todavía la ama, vamos a escuchar lo que ella le va a decir. Fidelity. Esto es lo que ella le va a decir. ¿Entiende? Porque ella se da valor. Dice, mi amor, perdóname la letra, pero yo estoy fuera de servicio. Tranquilo, sigue tu camino. Chinguín, chinguín, chinguín. Escucha lo que ella le va a decir.
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0: échale manito, échale ganas.
1: Ay, yo sé que el tiempo cura, pero
0: mi amor, hoy, ese dolor se va a calmar.
1: Pero hoy me estoy muriendo.
0: No te vas a morir nada. Hay personas que me escriben en el Fidelity, mira, amor, es que me estoy muriendo porque se fue. Y yo le digo, mamita, tú lo que vives es en una cárcel mental. Tú tienes que sacar de tu sistema, de tu pensamiento, de tu diario vivir, de tu diccionario mental, todo aquello que te hace daño, mi corazón, dame cinco. Sé feliz, ¿entiendes? A las personas mentirosas, pídele menos explicaciones para evitar escuchar más mentiras. A las personas que te mienten, no le preguntes tanto, porque si no vas a escuchar más mentiras y vas a vivir en una cárcel mental.

si no te valoran, es tiempo de decir adiós. Si no te valoran, le dices adiós, tatay, cholón, nos vemos, sigue tu camino, ¿entiendes? Sigue tu camino porque yo valgo demasiado. Tú no le vas a disparar a mi corazón. Mi corazón vale demasiado para que tú vengas a hacerle daño. 535 con Amos Morales en Fidelity.

encontrar el amor de su vida. Una persona que te ame. Wow. Una persona que te valore. Una persona, valga la redundancia, que esté pendiente a ti, que te cuide. De verdad que estás buscando eso. Mírate en el espejo. Eres tú mismo. Tú misma. La persona que se va a valorar, que se va a amar, que entiendes. Es más, abrázate. Ponte la mano derecha en el lado izquierdo y en la mano izquierda en la mano derecha. Y ya date un abrazo ahí. Porque si hay alguien que es importante en la vida, eres tú. 539, Amos Morales y Fidelity, la número uno en Puerto Rico.

final, te tengo una grata noticia y mira para acá. Cuando tú ves un final, todavía Dios está escribiendo tu nuevo comienzo. Lo que viene para tu vida, para tus hijos, para tu familia, para tu salud, para tu finanza, es algo tan poderoso. ¿Cuántos dicen amén? Es algo tan grande y tan grande que vas a caer de rodillas. Los problemas tú los vences de rodillas. ¿Ok? Te acompañamos, Morales. Qué bien la pasamos, ¿verdad? 5:44 en vivo en Fidelity.

0: yo venía de Caguas, estaba lloviznando, sí. Te acompañamos Morales en vivo.
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0: Rico, póngase de pie, sonríale al mundo, levante tus manos, dele gracias a Dios por un nuevo día, una nueva misericordia, algo diferente que va a ocurrir hoy. Se desata un milagro y todo comienza

Mira, mira para acá, amiga, ve acá. Tú te ves muy bien. No, te ves muy... Y el perfume que tiene está riquísimo. ¿Qué marca es? ¡Wow! Lo que yo quiero es que te veas bonita. Porque tú eres bonita, tú eres bonita. Y yo quiero que te veas segura, decidida, valiente. Si nadie te lo ha dicho, Amon Morales te lo va a decir. Dame cinco. Tú eres bella. Mira qué clase de galleta verde. Tú eres bella. Es que me dicen, mira, vamos, sácame el guante de la cara. No, pero mi amor, te estoy hablando la verdad.

0: ¿sabes cuando tú demuestras el amor a alguien? Cuando le valoras, cuando le ves y le elogias, cuando te sirve una comida y tú dices, qué rica te quedas con esta comida, qué rico te quedó esto. O cuando se pone una ropa a ella y tú le dices, te ves tan y tan linda. ¡Wow! Cuando tú tienes... Mira que ella cómo hace. ¿Estás buscando un hombre así? ¿Sí?
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A nadie le gusta equivocarse, pero gracias a los errores aprendemos y mejoramos. Porque tú estás enamorada, tú estás enamorado. Me están escribiendo por el Fidelity WhatsApp y me dice: hoy no sé qué tienes, Amos Morales, pero me tienes ahí con el guante en la mejilla. Pero por los errores mejoramos. Si estás enamorada, enamorado, te felicito.

lo sabías, ¿verdad? Si las cosas van bien, disfrútala. Si tu vida va bien, disfruta lo que estás viviendo. Y ora mucho. Ahora, si las cosas van mal, no te preocupes. Acuérdate de lo que te dice Amos Morales. Nada es para siempre. Nada es para siempre. Todo tiene fecha de expiración. ¿Te acuerdas de aquel problema que tú creías que te ibas a morir, que Dios te sacó? Pues de este que estás viviendo ahora mismo, también te va a sacar. Y vas a salir 100 veces mejor. Dame 5. Mira para allá qué clase de mensaje para ti. Son las 6:04. Mi nombre es Amos Morales. La número 1, Fidelity.

Es que se fue, te salvaste. Porque mira lo que te va a decir ahora. Él te va a llamar y va a pedir que te entregues de nuevo. Va a querer ablandar las habichuelas. No, mi amor, usted dése su valor. Acuérdate que soltar no es perder. Soltar es salvarse. Te acompañamos, Morales, 612 en Fidelity.

mira, te voy a dar un consejo. Ven acá. Te quiero tanto que te voy a aconsejar algo. Nunca te enamores de un corazón herido. Nunca te enamores de un corazón herido, porque algunas piezas siguen perteneciendo a su pasado. Y nunca tendrás a la persona completa, porque eso todavía la persona está pensando en el pasado, mi amor. Fidelity. Te acompañamos, bórrale 6 con 16.

Ella le mandó con todo. A ti te queda grande y estás como una igualita que al santo Dios. Bueno, vamos a bailar. Súbete al volumen de radio que te quiero bailando. Esa es la idea. Imagínate en la pita. Esta es. Me encanta. Esta es en clave. Tiene que tirar el paso. 1, 2, 3, 4, 5, 6, 7. ¿Ok? Son las 6:20. Te acompaña Mon Morales en vivo en Fidelity.

0: ella.
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regale una persona maravillosa, cuídala. Esas personas no regresan, mano. Cuando te regalen a alguien bueno, cuídalo, mano. Es más, te voy a poner a cantar ahora. Pues, súbete el volumen de radio. ¿Dónde te encuentras? ¿En cuál de los tapones? ¿En el Expreso 22? Ah, pues sube ahí a cantar todo el mundo, calilladito y calilladito, ¿eh?

doctor, ¿cómo está todo? Tranquilo. Ave María, millonario, te pegaste el pavo al bol, tire. Mira, el destino es el que baraja las cartas, pero nosotros somos los que jugamos. ¿Cómo te cae? Este doctor Prieto está pegado, de verdad. El mejor psiquiatra del mundo, puertorriqueño. Y oyente de Amos Morales. Y oyente de Fidelity. ¿Cómo te cae? Mira qué clase de combinación, man. La vida que tú tienes, tienes que disfrutarla. Súbete el volumen para que la cantes. Y me envías fotografía para ver cómo tú cantas. O me puedes grabar. Solo así con 41. Y vas a decir de esta manera.

¿Sabes lo que me escribe un oyente? Que de verdad tengo que orar mucho. Me dice que yo tengo lo mejor de los dos mundos, porque tengo el mejor psiquiatra y las oyentes más locas. De verdad, no, yo tengo que dar más rodillas. Yo creo que yo estoy dando menos. Si estoy orando una hora, tengo que orar por lo menos dos. Mira, vamos al party, vamos al party, vamos al party con Fidelity y ahora.

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14: ¡Puerto Rico! En ese carro vamos, Morales. Mira para el lado para que tú veas. Mira, o si no, mira por el retrovisor y atrás estoy yo. ¿Cómo estás? Dame 5.

Mira, Mon Morales siempre te dice que aprendas a ser feliz. Esa felicidad te la da Dios, mi amor. A mí me la dio, yo soy un vivo testimonio. Todo lo que estás viviendo, aún en medio del problema, tú tienes que ser feliz, mi amor. Mira, me escribió una oyente y me dice, mira, literal, cuando tú dijiste que miraban por el retrovisor si tú estabas en la parte de atrás del carro, yo miré por el retrovisor, amor, si tú estabas.

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0: cuando te salvas de un accidente,
1: si insistir,
0: tú miras al cielo y dices:
1: fuiste tú.
0: Solamente Él te puede salvar. Él te prospera. Él te lleva a otro nivel. Él te adelanta. Él te cuida. Él te ama. Me estás siguiendo. Tú me estás siguiendo, mano. Mira, Ryan cumple año mañana. Como yo cumplo año mañana, todos los que cumplen año el día 1 de octubre, ¿sabes que se detiene Puerto Rico mañana, ¿verdad? Sí, sí, cuando cumple año Morales, se detiene el país. Mentira. Son las 7:03 en vivo en Fidelity.

gritas a tu enamorada o enamorado. Ve acá para que le enamoren. Ve acá para que le enamoren más. Tú le vas a enviar un mensaje que dice: estoy pensando en ti, no importa la hora que leas esto. Cuando esa persona vea ese mensaje a Yomano.Gano, las 7:06 con Ramos Morales.

vida puede cambiar. Levante la mano. Que la única manera de vivir es por la fe, la esperanza y el amor. Pero sobre todas las cosas, el amor. ¡Wow! Tú que estás enamorada, vas en el tapón, venías pensando no sé en quién. Pero no te quiero que volviendo a repetir, no, porque yo no tengo suerte. No, no, mi amor. Cree solamente, confía solamente y verás tu vida cambiar.

0: Mira, el mundo es como tú eres. Si tú eres una persona alegre, wow, positiva, llena de energía, ese es tu mundo. Ahora, si eres una persona malhumorada, que no cree, que no confía, que todos hablan mal, lamentablemente no recibes lo mejor. Te acompañamos Morales 715 y ahora a cantar.
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tema que es muy fuerte. El que viene ahora. No, prepárate, oye. ¿Sabes que hay parejas que se separan amándose? O sea, te voy a dejar libre para que seas feliz. Pero sí te voy a decir algo. Te vas, pero sabes que te amo. Ah, dame cinco. ¿A quién se lo dedicas? Mi nombre es Amos Morales en Fidel.

0: Personas que se aman, se separan pero se aman. Fíjate bien esto de Ricardo Montaner. Yo, es que yo escucho la letra siempre de las canciones para poder animar el programa. Fíjate bien que él dice: para que seas feliz, yo me voy a retirar, pero sí te dejo dicho que te amo. No que te quiero, que te amo. Fidelity. Y ahora yo te voy a poner a bailar. No quede Wanda eso de ahí, porque te voy a poner a bailar ahora. Y tú te vas a quejar y vas a decir:
1: ¡ay!
2: ¡Fancy!

0: Esa 36 coral de...
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6: Estoy buscando comprar una casa. ¿A dónde voy?

Tengas miedo. A la mujer le gusta el hombre valiente, decidido, ¿me entiendes? ¿Cuántos tienen pensado dar un viaje? Levante la mano. Ok, no tengas miedo gastar dinero en un viaje. Te voy a explicar por qué. ¿Sabes lo que es llegar a los 70 años y solo haber ido al trabajo? Mi amor, date tu viaje en un crucero. A mí me encantan los cruceros. Ay, no. Y en verano me voy de nuevo. 7:35, te acompañamos Morales en vivo.

Mira, ven acá, antes de irnos a bailar, porque vamos a bailar ahora. ¿Cuántos quieren bailar con Amos? Ah, pues prepárate. Tú sabes que quien no valora a una persona buena se va a dar con alguien que le hará sufrir. Es más, tú vas a tener que orar por ella. La persona que no valora a una persona buena se va a dar con alguien que le va a hacer sufrir, de verdad. Mira que ella como levanta la mano. Te acompañamos, Morales. Vamos a bailar. Vamos al party, vamos al party. Tú sabes que con Amos Morales no se duerme, papá. Cuando la montamos en China. Súbete el volumen de radio.

mensaje de ahora. Hay personas que se quieren ir de tu vida, pues no te quedes con quien no te valora. Ábrele la jaulita y le dice, mira, no hay pan, no hay Mallorca. ¿Te quieres ir? Vete chinguín, chinguín.

se lleve toda la ropa y todo. Y escucha lo que... Vamos a escuchar lo que viene ahora. ¿Qué es lo que le van a decir? Porque te vas, ¿entiende? Pero él también está un poquito medio incómodo. Vamos a escuchar lo que él le dice.

0: Mira, alejarnos de algunas personas a veces duele, es cierto, duele. Los primeros días vas a llorar, te deprimes, bla, bla, bla. Pero con el tiempo te das cuenta que sin ellas estás mejor. ¿Con quién estoy hablando? Desde que la persona se fue de tu vida es diferente. Estás más feliz, te ves más joven. Entiende el cutis, el pelo, te ves feliz.
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1: ¡Muerto!

0: cobraron ya. ¿Te sobró algo? Sacando cuenta de lo que tienes que pagar. Acuérdate que Dios suple. Y aprende a economizar, ¿entiendes? Gózate la vida, disfruta de la misma, porque lo mejor está por venir. Son las 8 en Fidelity con Amos Morales.
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¿Cuántos necesitan un abrazo tierno? Que te dejen ese perfume rico pegado en la camisa, en la ropa. Solo lo lindo que es eso. El otro día alguien me dijo, no voy a decir el nombre, alguien me dijo, tú me saludaste, me abrazaste y el perfume se me quedó todo el día en la ropa. Y el perfume mío, no, ¿entiendes? No es un Brut de Favela. Son las 8:04 en Fidelity.

persona que ha madurado mucho y Dios lo ha sanado. Ya tu corazón no es el mismo de antes, está sano. Dame 5. Mi amor, ya tú no lloras como llorabas antes. Ya tú duermes tranquilo, tranquila. Lo que se fue, se fue. La persona que no te valora, mañana debe extrañar. Mira esta como... Ve acá, ¿lo quieres escribir? Quien no te valora hoy, mañana te va a extrañar. Escríbelo en un papel y ponlo en la computadora. Las 8:08 con Amos Morales en Fidelity.

y no vuelvas a decir jamás. Saca de tu vocabulario de que no eres nada, porque Dios no hace porquería. Tú eres una persona muy importante, tú eres muy valiosa, tú eres muy valioso. ¿Entiendes cómo es? Por eso que hay gente que dice, mira, Amos, es que no hay nadie como esa persona. Porque esa persona da sentimientos, sabe abrazar, respeta, valora, me toma de la mano. Es una persona que me da seguridad, me da sentimiento. ¿Te estás dando cuenta? Porque no es otra persona como ella. No es otra persona como él. Son personas especiales que Dios te envía para que tú las disfrutes. ¿Con quién estoy hablando, por favor? Contigo. Pues muy bien, mi amor. Súbete el volumen de radio y escucha este tema. Son las 8:14 en Fidelity con Amor.

0: sabes que los oyentes me escriben con una fotografía, ponen lo que yo digo, lo escriben. Qué linda, te bendigo. ¿Quién fue? A ver. Déjame chequear aquí en la computadora.
1: Evidentemente preocupante, no.
0: No quiere cogerla.
1: Otra mujer.
0: Mira, ve acá, déjame ver.
1: No creo.
0: Ella se llama. La tiro en medio. María Isabel Rosas Pérez. María. Dame 5. Vamos, Morales te quiere mucho. 8:18 en Fidelity.

está llorando. A llorar para maternidad. Hoy no solo es otro día más. Hoy es un día de grandes oportunidades. Repite conmigo. Hoy es un día de grandes oportunidades. Se te van a abrir puertas que tú creías cerradas. Se van a abrir, Wanda. Se van a abrir. De verdad, te van a abrir.

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0: Tú sabes que una mujer segura no le teme a la soledad.
1: Mira para acá, mira para acá.
0: Una mujer segura de sí misma no le teme a la soledad. Lo que le teme es a la mala compañía. Así que tú tienes que ser más sabia. ¡Sabia! Cuando tú quieres ser feliz, tú tienes que saber seleccionar a la persona, estudiar el terreno de juego. 836, mi nombre es Amos Morales. Este es Fidelity.

0: quieres que Amos Morales te diga algo, ve acá. Donde tú eres débil, Dios es fuerte.
1: Abre tu corazón.
0: Te voy a repetir de nuevo para que lo escribas.
1: No
0: y me lo envíe con fotografía. Donde tú eres débil, Dios es fuerte.
2: Y ahora,

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1: ¿De cuánto tiempo ha sido el beso que tú has dado más largo? ¿Un minuto? ¿Dos minutos? ¿Qué tiempo? ¿15 minutos? ¿Sabes algo? Mira, ven el vacilo, véngase para acá. Vente para acá. Mira, mañana hay live. Mañana yo cumplo año y hay live. Sí, no, vengo poderoso mañana.

0: Me escribe Aide que está deprimida, ella y la amiga. No quiero depresiones. No quiero depresiones. Gracias a Dios. Es la primera vez que tú tienes que decir. Es lo primero que te, cuando te levantas en la mañana, lo primero que tienes que decir: gracias Dios por un nuevo día. Escucha.
1: Hey, estés donde estés.

sonríe más. Porque hay gente que está de mal humor en el trabajo. No, mi amor. Aquí estamos Morales en Fidelity. Dame 5. Sé feliz, sé libre, sonríe, canta, baila, disfrútate la vida. Y tú verás que serás feliz y tu vida cambiará.

0: mal sueño perder un día que tú pierdas sin sonreír. Horrible. Una noche que tú no duermas bien, no la recuperas, mi amor.
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0: Bueno, en definitiva, el party montado aquí en Fidelity con Amón Morales, pero tengo información muy importante con Jaime González de Antil Insurance. Jaime, buenos días.
2: Buenos días a todos y gracias por escucharme y que me han dado la oportunidad para expresarme aquí en Fidelity.
0: Qué bien. 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
0: Jaime, una pregunta. A este punto de la temporada de huracanes, ¿en qué deben enfocarse las personas ahora mismo con respecto a su póliza?
2: Esto ha sido una temporada bien de poca probabilidad de huracanes, ¿verdad? Como lo que hemos visto en los últimos 20 años, 25 años. Y sí, muy importante, ¿verdad? Aunque no hemos visto nada que se está desarrollando, pues que las personas se comuniquen. Lo más importante es que se comuniquen con su agente y corredor de seguro para que verifiquen sus pólizas, para ver si las tienen al día, si están vigentes, tienen las cubiertas que son las adecuadas.
0: Reclamaciones después del huracán. Si pasa el huracán y hay daños en mi casa o negocio, ¿qué es lo que debo hacer?
2: Lo más importante es velar por la seguridad de la persona, ¿verdad? Y del comercio, ¿verdad? Y que todo el mundo esté bien. Eso es lo primero. Dos, documente todo. Tome fotos. Las fotos las debe tomar antes, ¿verdad? Para guarde todos los recibos. No trate de mover muchas cosas de su sitio, sino deje las cosas donde estaban cuando ocurre el evento. Obviamente, si tiene que limpiar, pues limpie, ¿verdad? Uh-huh. Pero lo más importante es dejar esa evidencia ahí para que cuando venga el ajustador de seguros de la compañía de seguros, pues pueda ver qué fue lo que pasó. Notifique enseguida a su agente corredor de seguro. Igual del número de reclamación, porque ese número le va a llegar inmediatamente después de que usted reporte la reclamación.
0: Hay una pregunta, Jaime. ¿Qué significa estar bien asegurado? Porque muchas personas piensan que con tener una póliza, con eso basta.
2: Por eso es que es bien importante comunicarte con tu agente y corredor de seguro, porque las pólizas, pues puede ser que haya pasado años desde que hayas revisado los límites. Y los límites es una cosa bien importante. Por ejemplo, en tu casa, en el comercio, tienes que asegurarte de que los límites de seguro son los adecuados. Si estás, por ejemplo, asegurándote por debajo de lo que es el costo de reconstrucción, que eso es lo que cubre los seguros no entran en el tema de market value, o sea, que vale una propiedad o una residencia, un comercio. Nosotros no entramos en ese tema de, ¿verdad?, de market value. Tú puedes tener una casa en Santurce, la puedes tener en Dorado Beach y el costo es el mismo, o sea, que nosotros los seguros es por costo de reconstrucción. ¿Qué vale hacer esa casa otra vez o qué vale reconstruir ese negocio? Muy importante que esos límites sean adecuados, porque si no son los adecuados, y por eso debes hablar con tu agente corredor de seguro, pues tú participas en la pérdida, o sea, te van a limitar el pago de la reclamación.
0: Fantástico. 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
0: Gracias, Jaime. Jaime, CEO de Antil Insurance. Jaime, de verdad que gracias a un millón. Ha sido una información bien valiosa. Y de aquí de Fidelity, Amos Morales, que pase un excelente día.
2: Muchas gracias por la oportunidad.
0: Gracias, Jaime. Llévate una

0: radio. Personas positivas como Mos Morales, así.
1: 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Y yo sigo siendo el malo que no deja.
0: Al lado de gente que te hace daño. Fidelity. Tú trabajas al lado de personas que son bochincheras. ¿Cómo se llama? Te acompañamos, Morales, en vivo.

permanente. Repite conmigo, nada es permanente. Incluso un día tiene 24 horas. Cuando comienza un año, termina un año. Cuando comienza un día, termina un día. Cuando comienza una vida, termina una vida. ¿Entiendes? Por eso te digo, disfruta de Fidelity, disfruta de Amos Morales, los mensajes que te llevo.

0: la familia o algo, pues no permita que te robe la paz. No, no, no, mi amor, nada que ver. La alegría tuya vale demasiado, de verdad. Tú no puedes permitir, porque a una persona le apeste la vida y siempre esté enojada y con envidia y revolucarlo. Tú no puedes permitir que te robe la paz, mi amor. Aquí estamos Morales para defenderte, para darte lo mejor.
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les voy a decir algo para que lo escriba. A mí me encanta que ustedes escriban las cosas. Un minuto tiene 60 maneras de pensar en ti. Ah, ¿cómo te cae esa? Lo que te montó la otra. Un minuto tiene 60 maneras de pensar en ti. Ahora la pregunta de Amón Morales, ¿a quién tú extrañas?

Porque hay personas que entran a tu vida y te hacen feliz. Hay personas que Dios las envía para que te den tranquilidad, para que te den paz. ¿Por qué yo llego a Fidelity? Para entregarte lo mejor de mí. Mi nombre es Amos Morales, 915, y ahora...

Mira, escríbele a alguien, hazme el favor de entrar a mi vida y nunca salirte. Mantenerte ahí firme, con cariño, con ternura. ¿Tú te imaginas a quién tú le dirías eso? ¿A quién? Hazme el favor de entrar a mi vida y nunca, ni se te ocurra salir de Fidelity. Tu amor es el latido más grande de mi vida. ¿Sabes por qué? Porque es un amor bonito.

0: con tu madre?
1: Y a colchón viejo.
0: ¿Cuántos años? De verdad, es nuevo, de verdad, qué bueno. Mira, vamos a cantar. Fidelity. Vamos a hacer el karaoke. ¿Quién agarra el micrófono? ¿Quién? Está en la farmacia, en el puesto de gasolina, en el centro comercial. Estás en el laboratorio, ¿ok? ¿Quién agarra el micrófono? ¿Tú canta? Dale, mi amor, yo voy a ti y pago triple. Te acompañamos Morales en el karaoke 922 en Fidelity.

0: todo el mundo me envió a... Los micrófonos son este cepillo de venganza. Allí hay una que está usando el blower. Qué lindo es pasar la mañana alegre, ¿verdad? Mira, mañana hay live a las 4:45. Si traigo un tema que hoy lo voy a terminar y te vas a identificar con él. Emotívate con Amos en Facebook. ¿Tú te levantas temprano? Ok, menea la cadera. Baja bien. Pan. Ragata. Qué rico.
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0: Viene Corillo, viene Corillo.

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cuidan los minutos para cuando yo me vaya ahí. De verdad, Wanda. Mira, no te vayas. Me tengo que ir, tengo que dejar a Piti. Él tiene que comer. Y entonces me escribe aquí abajo. O sea, con una orden. No te vas y punto. De verdad que te... Una pregunta, ¿a quién? Que, mira, una croqueta, qué rico. ¿Tiene fuego ahí? Gracias, Wanda. Me acaban de traer una croqueta, mira, aquí la tengo.

Mira, sanar el corazón roto no es olvidar. No es olvidar, es aprender a amar desde otro lugar. Puedes tener el corazón roto. Pueden haberte mentido, traicionado. Pero no te preocupes, que Dios tiene para ti preparado a alguien especial.

Bien. ¿Cuánto estamos ganando un hombre así? Levanta la mano. Te acompañamos, Morales, las 9:38. Y ahora en Fidelity tú vas a cantar.

que ella dice. Voy a hacer una mini novela antes de irme. Fíjate lo que ella dice. El amor de él fue lo más bello. ¿Me entiendes? Pero ella tuvo que irse. Aunque era bello, pero había un poquito de fricción. Vamos a escuchar lo que él le va a contestar. Porque ella decidió dejar todo. Dice, está bien. Él le preguntó, ¿tú me quieres? Y ella le dijo, sí, pero lejos. O sea, vamos a escuchar lo que él dice.

escuchar mañana y vas a ver el live. Ah, pues te espero. Pregunta que te formulo antes de irme. ¿Por qué te da miedo que se vaya alguien que nunca está? Es la única pregunta que te formulo. ¿Por qué a ti te da miedo que se vaya alguien de tu vida que nunca estuvo? Que cuando la necesitas, mira que ella como hace. Todavía te quedan fotos. Te dejo con Vitín. No, lo voy a dar tranquilo. Lo dejo con Vitín, tranquilitos ahí. Son las 9:44. Mi nombre es Amos Morales. Les bendigo, de verdad los quiero.

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0: Era Cristian Castro, las 10:13, en compañía de Vitín en tu miércoles ombliguito de semana. 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Soy Vitín, tu favorito en tu favorita, David Bisbal.
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Oye, dile que desde que te tengo todo me va bien, desde que te tengo tengo energía y felicidad, hablándole a esa tacita de café que te estás dando a esta hora. Soy Vitín en Fidelity 95.7 1021.

0: soy Vitín, tu favorito en tu favorita Fidelity 95.7. Algo tienes que cambiar cuando ese perdedor se niega a salir de tu vida. Tienes que primero sacarlo de raíz y luego, pues, continuar. 10:36, soy Vitín en tu radio Fidelity.
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Oye, recuerda que si te copian la fórmula en la cual trabajas, significa que algo estás haciendo bien. 10:49 en tu miércoles, ombliguito de semana, soltera, sonando Shakira. Sale para

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95.7 Fidelity, las 11 de la mañana. Felicidades a todos nuestros ganadores que van a ir a ver la función especial de Verity en Plaza Las Américas en el día de hoy. Y sé que es miércoles, pero ya estás cantándole el viernes. Que vuelva pronto, que vuelva lo más rápido posible. Las 11.02, soy Vitín, tu favorito en tu favorita en Fidelity 95.7. Síguenos en las redes sociales como Fidelity PR. Aquí está Ricky Martin.

0: Oye, recuérdale al supervisor, supervisora, que aunque la oficina cuelgue en tus manos, tú también necesitas café y estás cansada. Yo soy Vitín, son las 11:12 en tu miércoles.
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0: siempre aparece alguien por ahí después que la embarró, diciendo, ay, ¿qué haré sin ti ahora? Si solíamos ser fuego, pues dile que caramba, ¿y por qué me echaste agua? Wow, Vitín, qué charro te quedó eso. Las 11:20 en tu miércoles ombliguito de semana con tus canciones favoritas de siempre. Es Fidelity 95.7 sonando en Nita.
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pregúntale, ¿cómo pudiste abandonarme? Me dejaste solo en la oficina. Si tú te vas, yo soy nadie. Soy Vitín en Fidelity 95.7. Si tú te

Todavía recuerdo con mucho cariño cuando canté esta canción con Natalia Jiménez en vivo. Wow, hice completamente el ridículo, pero ¿sabes qué? La mejor memoria que tengo. Soy Vitín en Fidelity 95.7 con tus favoritas de siempre. Y no te pasa que de momento estás buscando qué ver en algún servicio de streaming y de momento encuentras esta serie de hace más de 10 años con muchas temporadas y dices, esta misma es la que voy a volver a ver. Cuando se va el amor, Kany García sonando para ti en Fidelity 95.7, 11:42.

0: Bendiciones, gracias. Bendiciones, gracias. Bendiciones, gracias. Buenas noches, gracias.
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12.4, buen provecho. Soy Vitín en Fidelity 95.7. El día está espectacular, como que para un aguacate relleno de tubo. Mira tu ingrediente favorito. Yo voy a escoger hoy churrasco. Ave María, así con unos tostones por el lado, con mayo ketchup. Oh, una botella de agua. Buen trabajo. Es el Retro Lunch. Buen provecho. Hoy

Oye, no hay necesidad de subir una foto cropiada con una persona. Mano, esa persona quizás se siente mal cuando ve la foto cropiada. Soy Bitín en Fidelity 95.7 sonando MDO. Buen provecho.

Oye, recuérdale a todo el mundo en la oficina que la máquina de chambeo también necesita un buen almuerzo y que también necesita descansar. Repórtate conmigo a nuestro Fidelity WhatsApp 787-529-2351 1220 en tu miércoles ombliguito de semana 30 de septiembre, 30 días en 30 minutos. Wow, sonando Pandora en el Retro Lunch.

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Tú sabes que no todo merece una reacción, realmente. Hay veces que te la fuerzan, pero no todo merece una reacción. Hay veces que simplemente merecen un ah, ok, y seguir. Soy Beating en Fidelity 95.7, 1233.

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Soy Vitín hasta las 3, aquí está Cristian. Vamos.

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0: entrando en nueva hora, miércoles, mitad de semana, con tus canciones favoritas de siempre, la 1 a 4 en compañía de Witting hasta las 3.
1: ¡Bro! ¡Gente de eso!

Oye, si la ves, cuéntale que traje una bandeja de sandwichitos de mezcla, que aproveche y le llegue, porque si no, se lo pierde. 1-12 en tu miércoles, ombliguito de semana, 30 de septiembre. Franco de Vita sin bandera. Si la ves.

0: es tuyo.
1: Otra mitad de semana, miércoles que dice, ay, otro miércoles que no soy millonaria. La 1:20 en tu miércoles. Soy Vitín en Fidelity 95.7 con tu favorita de siempre. Y sí, han pasado 30 días en 30 minutos. Coleccionando heridas, Karol G, Marco Antonio Solís sonando para ti en tu red.

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Oye, están los que se niegan a decir adiós, pero cuando el tiempo llega, el tiempo llega. Es como cuando nosotros nos teníamos que despedir en las fiestas familiares, que duraban una hora las despedidas. Soy Vitín en Fidelity 95.7, 1:35, la quinta estación.

Baja tus tensiones de la oficina con tu mejor música y compañía. Yo soy Vitín en Fidelity 95.7 con tus favoritas de siempre. Kany García sonando para ti. Hoy ya me voy 1:43.

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Bueno, sí, definitivamente 30 días en 30 minutos. Septiembre como que de momento aceleró y decidió no frenar. Yo soy Vitín en Fidelity 95.7 con tus favoritas de siempre 2-4. Mañana despiertan las brujas sin bandera.

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Si a esta hora te obligan a una reunión que realmente no te toca y al final dicen alguna pregunta, te autorizo a que levantes la mano y digas, ¿puedo renunciar? Soy Vitín en Fidelity 95.7, las 2:20 en tu miércoles, ombliguito de semana. Cristian Castro, lo mejor de mí. Quizá.

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Son dobles de Jesse y Joy a esta hora, 2:42 en tu miércoles, ombliguito de semana. Recuerda, mañana jueves de Star Set. Son dobles de tus artistas favoritos desde las 10 de la mañana hasta las 7 de la noche. Por eso hace que los jueves sean mi día favorito. Aquí está una de ellos con Alejandro Sanz, No Soy Una De Esas.

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Medio mundo se quedó sin luz desde esta madrugada en San Juan tras una avería que hubo en la zona metropolitana. Ojalá esté empezando a llegar. Se acabó septiembre, mi gente. Bueno, oficialmente le quedan unas horitas, pero nosotros ya estamos recogiendo. Miércoles, mitad de semana, estamos a 30 de septiembre y Nelson Bermejo llegó para tocar todas tus favoritas de siempre en Fidelity 95.7. ¡Qué chévere!

Me encanta Franco De Vita en Fidelity 95.7, última tarde de septiembre. Qué mejor manera de despedir el mes que con la música que tú conoces y que tú disfrutas, tu favorita de siempre con Nelson Bermejo, aquí en el 95.7 de Fidelity. Esta es Cristina Aguilera.

Quiero comentarte que están solicitando donaciones de sangre para el matrimonio herido en el accidente de tránsito en Manatí el pasado sábado. La sangría es mañana jueves, 1 de octubre, de 8 de la mañana a 2 de la tarde, en la Asociación Puertorriqueña del Norte de los Adventistas del Séptimo Día, en el barrio Coto Norte, en Manatí. Información 787-777-3844. Servicio público de Fidelity 95.7. Soy Nelson Bermejo, diciéndole adiós contigo a septiembre de 2026 y con tus favoritas de siempre en Fidelity.

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Es una tarde así como romanticona, porque está así lluvioso, nublado. Y toda la isla que está así, mucho cuidadito manejando, suavecito por ahí. Las 3:33, otra tarde repleta de toda la música que te encanta. Escuchando Fidelity 95.7. Soy Nelson Bermejo, estoy con la oreja de Van Gogh ahora, gozando.

Oye, esto es tremenda noticia. Pronto sacar tu pasaporte será más fácil que nunca. Desde el año que viene podremos gestionar todo en línea a través de un portal que se llama America.gov, una plataforma que va a usar inteligencia artificial para reunir servicios del gobierno federal en un solo lugar, sin imprimir formularios, pedir citas presenciales, hacer filas, ni tomarte fotografías en ninguna farmacia. Eso sí va a ser un éxito total. Son las 3:43 en Fidelity. Soy Nelson Bermejo con la música de Luis Fonsi ahora.

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4: 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We'll be right back.

observando zonas de aguacero desde Fajardo, en línea con Caguas, Utuado, Lares, Mayagüez. Mojado, resbala, cógelo suave por ahí. Sigue con Fidelity en tu radio, que va bien. Soy Nelson Bermejo, cuidado que no te piquen. Es Juan Luis Guerra sonando ahora.

Jazz Cantú, escuchándonos en Los Ángeles, California, vía fidelitypr.com, las 4:21. Y quiero felicitar a Liam Ávila Murphy, un joven estudiante de tercer año de Robinson School aquí en San Juan, que se destaca por ser cofundador y presidente de una organización estudiantil que acerca a otros jóvenes de distintas profesiones relacionadas con la salud y promueve experiencias de voluntariado. ¡Qué grande eres, Liam! Gracias por lo que haces. Miércoles con Fidelity 95.7. ¡Qué bien te va!

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de choquecitos por ahí en la zona metro. Cógelo suave. A esta hora uno tiene dos preguntas importantes que contestar. Si es qué vamos a comer y quién lo va a preparar. Son las 4:37 en el tapón del Expreso de las Américas. Escuchas la música que te lleva de buen humor en Fidelity.

Terminando otro mes, quizás no lograste todo lo que querías, pero no pasa nada. Lo importante es que todavía tengas ganas de seguir intentándolo. Vamos para adelante. Aquí está Shakira a las 4:46 en Fidelity.

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mucho tapón en la Avenida Central en dirección a Carolina. Antes de llegar a la salida de la rampa para el Hospital Auxilio Mutuo y la Avenida Ponce de León, hay mucho, mucho tapón en ambas direcciones. Creo que en dirección al hospital es que hay un accidente reportado. Son las 5:04, según expertos y aerolíneas de los Estados Unidos, los viajeros podrían seguir pagando tarifas más elevadas, incluso aunque bajen los precios del petróleo y del combustible. El problema es que las fluctuaciones que ha habido, tremendísimas, dificultan la planificación en las aerolíneas y les da un motivo para ser cautelosas a la hora de bajar los precios. Y tú vas o no a viajar de todos modos. Ojalá sí puedas. Son las 5:05 en Fidelity. Yo soy Nelson Bermejo, te acompaño hasta las 7 con la música que te encanta.

¿Dónde están los fans de Ricky Martin? Les tengo buenas noticias. Es que está a punto de retomar su gira por Estados Unidos y Latinoamérica. Además, está trabajando en un nuevo álbum y una nueva gira mundial, cuyo inicio está previsto para principios del año que viene. Tremendo. De vuelta a casa con Fidelity, Ricky Martin en tu radio. Soy Nelson Bermejo. A las 7 llega La Hora Rosado. No te la pierdas.

El gobierno decretó 3 días de duelo por el fallecimiento del legendario y querido exalcalde de Bayamón, Ramón Luis Rivera, que en paz descanse, ese eterno servidor público y vaquero de pura cepa. Último día de septiembre de 2026, mañana estrenamos octubre y yo todavía tratando de entender qué fue lo que pasó con agosto, que se fue tan rápido.

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9 meses de este año prácticamente al otro lado. Este año no está pasando, este año va huyendo. Son las 5:33 en Fidelity, otra de tus favoritas de siempre, a cargo de Tommy Torres. Suele.

0: acabado.
1: Mientras tanto, amigo, mientras tanto.
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Como han proliferado las rifas y los sorteos en redes sociales, el Senado va a investigar si podrían relacionarse con loterías ilegales algunos, dependiendo de cómo estén estructurados y de si existe una alternativa válida de nada que comprar para participar, entre otras disposiciones. Si acabas de salir de trabajar, bienvenido, bienvenida a la mejor parte de tu día, rumbo a casa con Fidelity 95.7, disfrutando de todas tus canciones favoritas de siempre. Yo soy Nelson Bermejo, con este Fidelity Starset de Álvaro Torres. Aquí va otra.

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miércoles 30 de septiembre de 2026, mitad de semana, fin de mes, y nosotros poniéndole música buena a todo lo que sucede en tu vida esta tarde, camino a casa en el tapón, Fidelity 95.7. Soy Nelson Bermejo, aquí está Pedro Capó con otra de tus favoritas de siempre, súbele.

Soy Nelson Bermejo, contigo hasta las 7. Así que olvídate por un rato de reuniones, llamadas, mensajes, correos electrónicos pendientes. Ahora toca disfrutar de la música que te encanta y cantarla de vuelta a casa en el tapón. Fidelity 95.7 en tu radio, las 6:12.

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que si septiembre fue bueno, agradece. Si fue complicado, despídelo con cariño y agradece también. Y asegúrate que se vaya. Son las 6:43. A las 7 llega Laura Rosado a Fidelity. No te lo pierdas.

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Entiéndeme, lo que tú tienes delante de ti es muchísimo más importante y tiene muchísimo, pero muchísimo más valor en toda tu vida que lo que ya se ha quedado atrás. ¿Tú entiendes lo que yo te quiero decir?

Es miércoles, mitad de semana, cerramos otro mes, cerramos y nos despedimos de septiembre del 2026 y lo hacemos con agradecimiento por las cosas buenas que nos trajo y también con la lección de lo aprendido por las cosas que parece que no son buenas, pero al final de la historia sí lo son. Yo soy Laura Rosado, te doy la bienvenida a otra edición Fidelity Nocturno, tocando tu corazón. Septiembre 30, miércoles en la noche. Bienvenidos ¿a dónde? Aquí, a Fidelity.

Vuelve a soñar como cuando éramos niños pequeños y el día en que la decepción llegue a tu vida, hazte un favor, díselo, Luis Miguel, díselo. ¿Y por qué no? Ahí tenía Sueña, tema de la película Hércules de los estudios Disney, a cargo de Luis Miguel. Yo soy Laura Rosado. Miércoles en la noche es el 95.7 Fidelity, presentándote Nocturno. Y en esta edición, ¿qué es lo próximo, Laura? ¿Qué vas a hacer en el fin de semana? ¿Para dónde vas a ir? Empieza un nuevo mes, vamos a celebrarlo en grande, de la mano de Fidelity.

¿Qué hacer y a dónde ir en este próximo fin de semana? Hoy es miércoles y quien dice miércoles dice que ya el weekend está a la vuelta de la esquina. Pues mira, este próximo fin de semana del 2 al 4 de octubre en Puerto Rico hay una variedad enorme, pero enorme de conciertos, de festivales y de muchísimos eventos destacados en distintos puntos de la isla. Omar Courts se presenta con su gira Por Si Mañana No Estoy. Esto es desde mañana 1 de octubre al 3 de octubre en el Coliseo de Puerto Rico. Flow La Discoteca, un evento de música urbana retro. El 2 de octubre en el Coca-Cola Music Hall. Natalia Lafourcade llega con su cancionera tour el 3 de octubre al Coca-Cola Music Hall.

Diego Torres se presenta con Mi Norte y Mi Sur, y Mi Sur Tour el 3 de octubre del 2026. El clásico musical A Chorus Line sube a escena del 2 al 11 de octubre en Bellas Artes en Santurce. Sesiones desde la Loma Fest, que es un festival dedicado a la salsa que se va a llevar a cabo este sábado 3 de octubre en el Parque Agroturístico en Dorado. Las fiestas patronales de Aguada del 1 al 4 de octubre en la Plaza de Festivales Carlos Ruiz con música, máquinas y el torneo softball, la Copa All Star. El quinto festival de comedia del 2026, actividades de humor y stand-up desde el 2 de octubre, esto en el Teatro Braulio Castillo en Bayamón. Estas son solo algunas de las actividades y de los eventos que se presentan este próximo fin de semana. Así que, gente, a disfrutar en grande este fin de semana. No te quedes en casa.

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